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1: Felicidad es mirarse en el espejo y ver en el reflejo esa sonrisa oculta que revela la pasión.
0: La pasión.

0: somos de la calle. Ahorita todos están callados.
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